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manera, en este caso, preciso y lleno de luminosidad y de energía.

aquí de la barra de Santa Lucía, lanzamos una línea hacia el este. Llegamos a otra barra, la barra de Baliza. La geografía es otra. Pero a veces algún nombre se repite.